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1: Un momento, Anspac. Si no encuentras la felicidad, solo escucha tu corazón. Lo que llamamos problemas son lecciones, porque la vida es dinámica, está en constante movimiento. Por eso debes estar atento al presente, porque en este momento estás sembrando lo que recogerás mañana. Este fue un momento ANSPAC.
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5: Hola, hola, bienvenidos a un nuevo episodio de Ya Oíste. Yo soy Génesis Sainez Silva, un gusto estar con ustedes. Hoy abordaremos un tema que la verdad yo siento que es muy poco conocido, pero que es muy importante hablarlo, y es el embarazo psicológico. Y para ayudarnos a entender qué es, por qué ocurre, cómo se trata, nos acompañan la doctora Diana Bautista II, que es ginecóloga. Mucho gusto, ¿cómo está, doctora?
6: Muy bien, un placer estar con ustedes y muy contenta de hablar de ese tema.
5: Uy, se va a poner interesante. Y también tenemos a nuestra queridísima amiga Sharon Paredes, ella es neuropsicóloga, ya nos ha acompañado en otros podcasts. Bienvenida, ¿cómo estás?
7: Muchas gracias, aquí de vuelta, ya sabes que me encanta estar con ustedes compartiendo conocimientos.
5: Uy, yo soy feliz porque siempre que les digo, cuando iniciamos el podcast, nos desconectamos del mundo y aprendemos. Me gustaría que nos contaran un poquito de qué es en realidad esto.
6: Okay, pues el embarazo psicológico es una condición en donde la mujer cree que está embarazada, pero además tiene síntomas de embarazo. Entonces, dentro de estos síntomas, pues podemos tener congestión mamaria, crecimiento abdominal, sensación de movimientos fetales. Puede wow. llegar hasta el punto en que la paciente puede tener contracciones.
5: ¿Qué?
6: Entonces, tiene todos los síntomas de una paciente embarazada y hasta muchas veces hasta exacerbados.
7: Otro de los síntomas que comparte la doctora, incluyamos la amenorrea. Y es algo muy importante que dice la doctora, no es una cuestión solamente de creerse, porque los síntomas están ahí. Exacto, los síntomas son reales. Entonces, estamos hablando no solamente de una cuestión psicológica, no solamente de una cuestión fisiológica, sino también neuroendocrina, ¿no? Porque también tiene que ver los cambios hormonales. Entonces, ¿en qué se presentan estas situaciones? ¿En dónde las podemos ver? En personas, en mujeres que hayan tenido un duelo, por ejemplo, perinatal, postnatal, también en personas que tengan muchos deseos de quedarse embarazada, también se presentan en pérdida de pareja. Pero está muy asociado, ¿verdad?, con esta obsesión, puede llegarse a convertir en una obsesión o también este deseo intenso de estar embarazada, ¿no? Entonces, no solamente en eso, también en personas que incluso tienen miedo de quedarse embarazadas.
5: Creo que he escuchado más esa parte del miedo porque, pues claro, ¿no? O sea, se protegen y todo, pero dices que yo no quiero. Y tantito a lo mejor no vino su periodo porque a lo mejor se estresó de que justo ya dijo, ya no, ¿qué acabo de hacer? O el de trabajo y no les baja, ¿no? Entonces es como de ya. He escuchado más que es por el miedo que por otra, que es la parte justo del duelo. Eso se me hace muy interesante. O sea, a partir de un duelo, ¿vuelven como esa parte, se activa o cómo es eso?
7: Sí, o sea, digamos que son situaciones o factores de riesgo, y más en una mujer que probablemente, ¿verdad?, tiene un historial para procesar emociones de una manera no confrontativa. ¿Cómo se puede diferenciar? Que en la psicosis, una vez que ya es revelado a través de estudios, ya sea de sangre, ¿no? O también, sí, en este tipo de estudios clínicos en donde ya se le menciona a la mujer, no estás embarazada. Cuando es psicosis, a pesar de que me están diciendo la verdad, yo todavía me aferro. Entonces, aquí, por ejemplo, tendría que ver con una cuestión de cómo se conecta con la realidad. Y, por ejemplo, en otras situaciones que no tienen que ver con psicosis, todavía la persona sí mantiene este contacto con la realidad porque llega a cuestionarse. Claro. Y entonces los síntomas que tuve que fueron, entonces puede que se trate de otra cosa, o sea, todavía tengo un cuestionamiento reflexivo.
6: De hecho, la paciente, bueno, hay que diferenciar, hay la paciente que también simula, esa es la paciente que no va a tener síntomas, sino que dice yo estoy embarazada y me lo estoy inventando, ¿no? Por ciertas cuestiones psicosociales principalmente. Okay. Pero la otra es la que ella cree que sí está embarazada. y la que, como ya mencionamos, tiene síntomas y que además se hace prueba de embarazo.
5: Se me vino, qué bueno que lo mencionó, porque se la hace la prueba y sale positiva.
6: Hay cosas que pueden suceder. Una es, la prueba puede salir, tienen falsos positivos. O sea, entonces la prueba confirmatoria es en sangre, es una hormona que se llama gonadotrofina coriónica, fracción beta, que es exclusiva del embarazo y que se va duplicando, triplicando cada 48 a 72 horas. Sin embargo, lo primero que hace la paciente, pues eso, la mujer, es hacerse una prueba en orina.
5: Claro.
6: ¿Vale? Entonces, pueden haber elevaciones mínimas por la alteración neuroendocrina, pero esa hormona no va a elevarse arriba de 14 miliunidades. O sea, es muy poquito y es poco significativo. Entonces, ¿qué es lo que hacemos nosotros? Tomar esa hormona de control. Ahora, algo importante que tenemos, la presión social. Eso es súper importante, que actualmente muchas de las pacientes, más las que van al instituto, pues están embarazando ya un poquito más grandes, ¿no? Porque ya tienen una licenciatura, tienen posgrados, maestrías y todo eso. Pero también hace que la gente te diga, oye, ¿y para cuándo?
5: Ya se te fue el tren.
6: Ya se te fue. Yes. O vas a tener alteraciones, o no te vas a poder embarazar. Y fíjate que me he dado cuenta que hay como un piquito, como a partir de los 35 años, que la presión social como que pega todavía mucho más, ¿no? Sí, ¿no? ¿No? De, yo ya tuve tantos, o ya te casaste, o todo eso. Entonces, eso involucra mucho que las mujeres empiecen con este tipo de trastornos.
7: Hay algo importante que me gustaría mencionar, y es que Lice tiene el código mariposa, que justamente este código mariposa se centra en brindarle empáticamente a una mujer que ha pasado por un proceso de duelo peri o postnatal. Y entonces, en ese momento, lo que se recomienda es darle un espacio y también brindarle quizá contención emocional y consejería.
5: El tratamiento que lleva es más parte psicológica, va de la mano con la parte ginecológica. ¿Cómo es ese trabajo en conjunto para ayudar?
7: Es psicológica, o sea, una vez que ya se identificó que no hay un embarazo real, ya es psicológico, y en algunos casos puede ser con tratamiento farmacológico y con el psiquiatra.
6: La paciente tiene un por qué siente esos síntomas, ¿no? No de repente me los inventé.
5: De la nada.
6: Si bien están relacionadas con el deseo de un embarazo, también es cierto que, ejemplo, o sea, tenemos alteraciones en hormonas. Las mujeres nos regimos por hormonas.
5: Sí.
6: Todos nuestros días están regidos por hormonas y de acuerdo a la edad que tenemos, pues es obviamente si se disparan, si bajan, si se alteran y todo eso, ¿no? Yo les digo, es como de repente ir al dentista, ¿no? Pocas veces vas regularmente al dentista, ¿no? Lo mismo, pero cuando vas te encuentras todo lo habido y por haber. Igual sí, con los ginecos, ¿no? Cuando vamos, pues encontramos todas las alteraciones hormonales que puedes llegar a tener y eso lo vinculamos a la sintomatología que tú tienes, tengas o no un deseo de embarazo.
5: Okay.
6: Entonces, en ese sentido, por ejemplo, muchas mujeres dicen, oye, yo digo que soy embarazada porque aparte de que no menstruo, pues tengo secreción por el pezón, ¿no? Y tengo salida de leche, ¿no? Lo que llamamos la galactorrea. Pero además, yo siento que mis mamas están congestionadas. Pero además, siento que ya me estoy hiperpigmentando, ¿no? O sea, que me salen las manchitas del embarazo, dichoso melasma. Fíjate, me está creciendo el abdomen. Entonces, ¿de dónde me crece el abdomen si no estoy embarazada? Y puede ser esto tan prolongado como el trastorno que tenga cada paciente, ¿no? Porque hay unas que se pueden aventar los 9 meses diciendo que están embarazadas y hasta que ellas puedan aceptar una asesoría por psicología, porque tampoco las podemos obligar a ir.
7: De hecho, pues me gustaría dejar el correo de saludmental@iste.gov.mx si llegan a tener alguna otra duda también al respecto del tema, o bien alguna orientación, pues podemos responderles por correo electrónico.
5: Muchas gracias por acompañarnos en este podcast, en su espacio. Espero que se le hayan pasado muy bien.
7: Claro, sí, muchísimas gracias a ti por invitarnos.
5: Para la próxima ya vamos a buscar más temas y que nos acompañen en esta mesa de debate. Ah. Perfecto, gracias doctora, gracias Sharon y gracias a ustedes por escucharnos hasta este punto. De verdad que el podcast no sería nada sin ustedes. Cambia mucho el escuchar y el tener información. Y pues recuerda que la salud mental también es importante para todos hoy en día. Yo soy Génesis Zaine Silva y fue un gusto estar con ustedes. Nos vemos en un próximo episodio de Chao Oíste. Adiós.

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4: 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Un momento, Anspac. Cuando te miras al espejo, sonríe, que esa criatura que estás viendo es obra de Dios. Reconcíliate contigo mismo y decide ser feliz, porque la felicidad es una decisión y sufrir una pérdida de tiempo. En esta vida tan corta y con tantas cosas por disfrutar, la nieve del invierno y las flores de la primavera, lo dulce y lo amargo, y recuerda que cuentas con la compañía de alguien maravilloso, Dios. Este fue un momento Anspac.
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1: ¡Let's go! Son las 6:06 a.m. 6:06 de este 6 de agosto del 2026. Harto 6 a esta hora. 6 de agosto del 2026 y son las 6:06. Vámonos. Es jueves, ya preámbulo de fin de semana. Me da muchísimo gusto estar contigo a esta hora de la mañana. Muchísimas gracias por escuchar Ponte Activo desde muy tempranito. Ustedes que inician su día escuchándonos, la verdad es que les agradezco bastante por aguantarme 2 horas de su vida. No cualquiera me aguanta 2 horas de su vida, ¿eh? Y ustedes lo hacen y eso la verdad es que me da a ratísimo gusto. Así que hazme saber quiénes están ya en sintonía, en su casa, en el automóvil, en el gimnasio, en donde sea que estés. Escríbeme vía WhatsApp al 878-209-1301. 878-209-1301 es el WhatsApp directo a cabina. Lo repito nuevamente, 878-209-1301. Por si no lo tienes, ahí nos puedes guardar en tu celular y con mucho gusto te vamos a estar leyendo el día de hoy. Nos vamos con más música. Recuerda que hoy es jueves 2x1. O sea, hoy tendremos 2 canciones de tu artista favorito. Así que si tú me pides una canción, la segunda corre por mi cuenta. O sea, yo digo, ok, vamos a poner una más. Y viene, ¿no? Dice por acá, bendecido jueves. ¿Sabes qué día es hoy? Jueves, hoy es jueves. ¿Y tú crees que el día de hoy también voy a poner a los BTS? O sea, ¿crees que porque es jueves voy a también poner a los BTS? ¿Tú crees eso? O sea, ¿crees en Santa todavía? ¿Crees que Santa trae los regalos y todo y que los pone abajo del pinito y así?

0: Chicos de Piso 21 en Exa FM, son las 6 de la mañana con 15 minutos. 6 con 15, muy buenos días. Feliz jueves, ya preámbulo de fin de semana. Jueves 6 de agosto del 2026. Dice, acabas de romper mi corazón, aún dejo galletitas y leche. Híjole, pues déjame te platico que no te puedo decir la verdad porque no sé si en este momento habrá un niño escuchándome y yo la verdad no quiero romper la ilusión de los pequeños. Solamente la tuya. Oigan, ¿cómo están? Muy buenos días. ¿Cómo amanecimos el día de hoy? ¿Cómo andamos? ¿Cómo te va en estas primeras horas del jueves? Muchísimas gracias por estar ahí. Y bueno, pues aparte del día de hoy ser el jueves de 2x1. También tenemos el jueves de gusto culposo. El jueves de poner a competir a dos artistas, a dos grupos del género regional mexicano. Tejano, cumbia.
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0: Esas canciones que no sabemos por una extraña razón, o esa canción que tú bailas por una extraña razón que no sabes cuál es. Bueno, de eso se trata el gusto culposo de Ponte Activo. Y el día de hoy tenemos a dos reinas, a dos líderes en su género musical. Por un lado tenemos a la reina del Tex-Mex.

0: Es Selena, ese. Todo lo que sea por Selena, ese. La reina del Tex-Mex está en el gusto culposo el día de hoy, jueves. Se antoja ir a una boda a bailar puras de Selena. Oh, oh, y Selena, ese. El día de hoy se enfrenta a otra de las grandes de la música del regional. Obviamente Salinas no iba a tener fácil la competencia, y ella se está enfrentando a la diva de la banda.
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0: Ella es Jenny Rivera.
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0: Y el día de hoy se está enfrentando a Selena en El Gusto Culposo. Así que ya sabes cómo es la mecánica. Tú vas a elegir a la ganadora, a quien escucharemos al finalizar Ponte Activo. Lo único que tienes que hacer es votar en mis historias de Instagram. Estoy como Diego Herrera Locutor, así me encuentras tal cual. Diego Herrera Locutor en Instagram. Checa mis historias y ahí está la cajita para que tú elijas a Selena o a Jenny Rivera. Dice, buenos días, saludos, ya camino al trabajo. Una de sólido en donde estés, amanecí romántica. Ya tuve, acabo de tener hace poquito a sólido, en competencia de gusto culposo. Y creo que ganó costumbre. Tuve a costumbre y a sólido en competencia y creo que ganó costumbre. Sólido no ganó. Chales. Son las 6 de la mañana con 20 minutos. 6 con 20. Vámonos al 2x1 de piso 21.

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Escuchamos a los chicos de Rake con eso que se llamó Inolvidable. Son las 6 de la mañana con 30 minutos. 6 con 30 piedras negras. Muy buenos días. Feliz jueves ya, preámbulo de fin de semana. Jueves 6 de agosto del 2026. ¿Cumples años el día de hoy? ¿Celebras algo importante? Bueno, pues muchísimas felicidades. Permíteme mandarte un abrazo muy fuerte y desearte lo mejor de la vida el día de hoy. Gracias a todos por seguir escuchando La Frecuencia Exacta, por estar acá del otro lado con nosotros en Exa FM. Eso se llama Ponte Activo. Estamos de 6 a 8 de la mañana. Y hoy jueves nos toca 2 por 1. Dos canciones de tu artista o grupo favorito.

Son las 6:38, 6:38, escuchamos a la Quinta Estación con El Sol No Regresa. Feliz jueves, ¿cómo estás? Dice, hoy no hubo gimnasio, pero aquí andamos para darle a nuestra vida Godín. Buenos días, excelente jueves, Dios nos bendiga. Saludos al buen Julián, desde muy tempranito, como siempre, dando los buenos días. Saludos a nuestro fiel radio escucha.

¡Qué buena música se hacía en los inicios del 2000, oye! ¡Qué buenas rolas nos regalaban estas agrupaciones! Que la mayoría ya están desintegrados. Los vocalistas dejaron las agrupaciones. Hoy tenemos jueves 2x1. Ustedes piden una canción de X artista, X grupo, y Diego Herrera les pone la segunda canción. O sea, la segunda corre por mi cuenta. Así de fácil. Diego paga. Pero aparte de eso, también tenemos el jueves de gusto culposo. El jueves de gusto culposo es una canción o un artista que no suena en Exa FM, o sea que tú no escucharías su música en Exa FM, pero nosotros no sabemos esa canción porque la hemos bailado, la hemos cantado, y a pesar de ser poperos, rockeros, nos encanta otro género de música, y hay gente que lo sabe y gente que no lo sabe. Por eso se llama Jueves de Gusto Culposo.

La reina del Tex-Mex, Selena Quintanilla. Todo lo que sea por Selena, ese. Que por cierto me equivoqué en la publicación de Instagram. Puse señenas. Todo lo que sea por señenas, ese. Una disculpa, gente. Ando medio dormido, por eso me equivoqué. No escribí bien Selenas. Puse señenas. Y ella se está enfrentando a otra de las grandes exponentes de la música del regional mexicano. Ella es la diva de la banda.

No, hombre, andamos con ganas de tomar. Ah, el otro ni toma cerveza el chavalo, pero ya le dio sed de la mala. Jenny Rivera versus Selena en el gusto culposo del día de hoy, así que ya sabes, lánzate a las historias de Instagram, estoy como Diego Herrera Locutor, y ahí tú puedes votar, ahí tú puedes elegir entre Salinas y Jenny Rivera, así que lánzate a votar, ¡córrele! Diego Herrera Locutor, así estoy en Instagram. Dice, buenos días, apenas vamos para el trabajo, ¿a qué horas entras? ¿A qué horas entras o qué? ¿A las 7 de la mañana? Ya vas tarde, mujer. Pero bueno, maneja con muchísima precaución. Vámonos con música, son las 6:44, hoy es jueves 2x1. Ellos son los chicos de la quinta estación.

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Escuchamos a Paulina Rubio, la chica dorada en Exa FM. 7:05 a.m. Oigan, el día de hoy es la final de Mexicano Universal. Y por allá tenemos a una representante, está Andrea Treviño, representando a Coahuila. Así que bueno, pues desde aquí le mandamos un abrazo y toda la buena vibra a Andrea Treviño. Esperemos que obtenga la corona, tenemos confianza en eso. Esperemos que le vaya muy bien a Andrea Treviño, representante de Mexicano Universal, Coahuila, orgullosamente nigropetense. Y bueno, hace algún tiempo la tuvimos aquí en el podcast de Exa FM y bueno, pues la verdad es que tenemos una digna representante, ha ganado muchas cosas. Muchos de los retos o de las pruebas que les ponen en la concentración allá en Guadalajara, bueno, pues se ha ganado varios. Entonces, les repito, tenemos una muy buena representante en Mexicana Universal, que el día de hoy es la gran final. Dice, ¿puedes ponerme la canción? ¿A dónde vamos para mi Yuri Cortés? Que llegó a darle sentido a mi vida. Ahorita vemos si ponemos el 2x1 de los chicos de Morat. Son las 6:57 a.m. 6:57 Piedras Negras. Muy buenos días, que no se te haga tarde. Conduce con muchísima precaución. Eso se llama Ponte Activo. Yo soy Diego Herrera. Hoy es jueves 2x1.

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0: No, hombre, qué buenas rolas, oigan. Qué emoción. Me encanta poner esas canciones porque son muy buenas. Dice, hola, buenos días. Vengo llegando a dejar a mi novio a su trabajo. Tengo mucho sueño, volveré a dormir. Me levanto a las 7:30. Ya no te vas a levantar. Ya no te vas a levantar. No te duermas. No puedes dormir 20 minutos. O sea, no te duermas. Conste, si te quedas dormida, yo te lo advertí. Nomás te digo. Saludos a Paola, muy buenos días. 7:09. Saludos a Lulú de los Santos. ¡Lulú!
1: Hola, buenos días.

Ay, me cansé. ¿Qué pasa? ¿Qué pasa? Dice, me levantas, aquí estoy escuchando. Ok, muy bien, a las 7:30 te levanto. Por favor, recuérdenme, gente, a las 7:30 tengo que levantar a Paola. O sea, tengo que hacer la alarma de Paola, así que, por favor, 7:30. Ni un minuto más, ni un minuto menos. Esto es el 2x1 de la oreja de Van Gogh. Ahorita va a llegar Hervey. Me estoy durmiendo con esta música. Ay, Hervey, es que ya no puedo contigo. Por favor, alguien hable con Hervey.

0: Escuchamos a La Oreja de Van Gogh, que por cierto, Amaya Montero ya está de regreso a La Oreja de Van Gogh. O sea, la vocalista original de La Oreja de Van Gogh ya nuevamente se encuentra con la agrupación, andan de gira y esperemos que pronto estén en México. Sería un agasajo, ¿no? Escuchar a La Oreja de Van Gogh con su alineación original. Dice Diego, excelente jueves, saludos, excelente canción, escuchándote rumbo al trabajo. Muy buenos días, Fanny. ¿Cómo estás? ¿Cómo amaneciste el día de hoy? ¿Vas con actitud de jueves? ¿Vas con actitud motivadora? ¿Vas con actitud de despertar a todos en tu trabajo y decirles, hey, ánimo? Dice, buenos días, fíjate que esas dos canciones de La Oreja de Van Gogh están padres. Vaya, vaya, hasta que le atinamos al gusto musical del señor Hervé, ya se me hacía que me quemaba envasar, envasar piedras negras poniendo ahí que pongo puras canciones aburridas. Hoy se me hace que amaneció de buena, Cervey. Se me hace que le fue bien anoche y amaneció de buenas. Trátenlo bien, por favor.
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0: Son las 7 de la mañana con 16 minutos, 7 con 16. Oigan, el día de hoy, aparte de ser jueves 2x1, o sea, de poner dos canciones de tu artista o grupo favorito, también tenemos el gusto culposo, que es poner a competir a dos cantantes o grupos del regional mexicano en todas sus ramas, ¿ok? En todas sus ramas. Y el día de hoy están en competencia dos grandes de la música, que desafortunadamente ya no están con nosotros, pero nos dejaron mucha música. Y el día de hoy se baten a duelo la diva de la banda

La diva de la banda, el día de hoy jueves, está en competencia, así que si ustedes son fans, de la diva de la banda, bueno, puedes votar por ella. Pero no la tiene nada sencilla, no la tiene nada fácil, porque la diva de la banda el día de hoy se enfrenta a la reina, pero del Tex-Mex.

0: Hombre, qué buenas rolas, oigan. Imagínense hoy en día a Selena haciendo colaboración con Bad Bunny. O a Jenny Rivera haciendo una colaboración con Peso Pluma. Por eso Diosito dijo, no, déjenme las llevo antes de que te empiecen a hacer desfiguros. Antes de que arruinen su carrera musical. Y por eso, yo digo que por eso se las llevó.
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0: A quienes escuchan normalmente Ponte Activo, a quienes están conmigo todas las mañanas, ya saben la mecánica para votar. Y quienes no, pueden ir a Instagram, en mi cuenta de Instagram, estoy como Diego Herrera Locutor, así me encuentras en Instagram. Checa mis historias y ahí tú puedes votar, Selena o Jenny Rivera. Diego Herrera Locutor en Instagram. Dice, la neta, se arruina la música. Así es, hijo, así es. Pero bueno, ¿qué se le puede hacer? Hay mucha gente, millones de personas que siguen escuchando ese tipo de música.

Yeah, escuchamos A Primera Vista. No, es ¿A Dónde Vamos? No se llama A Primera Vista. Se llama A Dónde Vamos. Son los chicos de Morat en Exa FM 107.1. 7 de la mañana con 24 minutos. Ahora sí que no sabemos para dónde, pero vámonos. Como cuando tienes una confianza ciega en una persona y le dices, mira, tú agárrame la mano y no preguntes a dónde vamos. ¿Sí te ha pasado? ¿Te ha pasado en algún momento de tu vida que no sabes ni qué rollo, no sabes ni para dónde? Y confías tanto en una persona que le dices, ok, a donde quieras. Va ciegamente. Dice, buen día, voto por Selena, ese. Todo lo que sea por Selenas. Dice, si tiene la oportunidad de ver a Morat, háganlo, no se van a arrepentir, traen una producción que qué bárbaros. Ahí está la recomendación de Gaby. Yo no sé si ya había Morat en vivo. Me acuerdo de Piso 21, a Piso 21 sí los vi, en un Pal Norte. Pero creo que a Morat también, o era Mau y Ricky. No sé, creo que era Mau y Ricky. Pero, bueno, muy bien. Lo tendré en mi lista de deseos. Ir a ver a Morat. De hecho, van a estar, ¿no? En Monterrey. Sí, van a estar en Monterrey.

Dice, buenos días, bien tarde, sorry. Y en el almacén listos para hacer la cheve. Saludos. Yo últimamente con mi esposa Silvia solo me sube al carro sin decir nada y me lleva los taquitos. No, hombre. Nunca te bajes del carro de Silvia. Tú cuando digan, vámonos, súbete, trépate, porque sabes que van a un buen lugar, a un lugar seguro. 7 de la mañana con 26 minutos, 7 con 26, piedra.

Son las 7 de la mañana con 27 minutos, 7 con 27. Ahorita regresando de la canción, voy a dar el primer par de boletos para Odín Dupeirón. Si tú quieres ir a ver a Odín Dupeirón, pendiente, para oreja, porque ahorita yo te invito.

0: En Exa FM son las 7:31, 7:31. Dice por acá, buenos días, saludos a Viri y Martín, mis compas de cocina.
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0: mis compas de cocina del rey, ¿verdad? ¿O me estoy equivocando? Son los del Rancho El Rey. Saludos a mi amiga. Cuando vayan ahí al Rancho El Rey, pidan unas gorditas. Ay, están bien deliciosas. Dice, hola, muy buenos días. Ya casi son las 7:30. Recuerda despertar a tu radio escucha. ¡Ey, sí es cierto! ¡Ey! ¡Paola!

0: ¡Ya despiértate!
1: ¡Levántense!

Ya, ya se levantó. Ya se levantó, muchas gracias. Muchas gracias. Ay, oigan, me tenía con el pendiente que no se levantara. Dejen ustedes su trabajo, si la corre no me va a dar el descuento para mis muebles. Son las 7:34. Dice por acá, yo iré a Monterrey a su segunda fecha a ver a Morat, si Dios quiere, es en diciembre, ya estamos comprando el outfit. Porque no me llevan. Dice Morning, un 2x1 de turizo para ir practicando la cantada. Hombre, la Susana anda insoportable. A la Susana ni la volteen a ver, o sea, allá tienen que verla de abajo para arriba, porque ahorita anda, mira, que no cabe. Porque fue de las ganadoras de los boletos para el Dale Mix. Dice, buenos días, mi Julián y yo iremos a ver a Morat. A ver. Nuestro Julián y yo iremos. Aquí es nuestro, ¿ok? El Julián ya es parte del mobiliario de la EXA. O sea, cuando hacen aquí, la auditoría, cuando vienen y checan lo que tenemos en la empresa, ya Julián es parte de. Así que no digas mi Julián, digas nuestro Julián y yo iremos a ver a Morat. sí le regaló los boletos. Ay, qué padre, oye. Ay, ojalá yo encontrara a alguien también que me regale boletos para ir a ver a Carlos Rivera o algo así. Dice, ya desperté, gracias. Dice, cómo amo tu programa, la verdad. Muchísimas gracias. Yo también amo mucho mi programa. Se me hace que si yo no fuera el locutor de este programa, yo lo escucharía desde mi casa. Dice, buenos días, saludos ya para el trabajo. Saludos a Pablo. Hola, Pablo. Pablito Capla. Pablito clavó un clavito. Un clavito clavó Pablito. Dice, entonces dile que yo te recordé que también me dé descuento. Necesito un refrigerador y un mini split. Si me escucha mi mamá me dirá, ¿ves carro y quieres viaje? Claro, pues uno tiene que aprovechar. Uno tiene que aprovechar las ventajas de tener radioescuchas chidos. Por eso siempre les pregunto, ¿dónde trabajas? ¿Ustedes creen que yo les pregunto para yo saber dónde trabajan y a mí qué me interesa? No, yo les pregunto para ver si puedo sacar algún provecho. Un ejemplo, mi amiga radioescucha del Rancho El Rey, cuando voy al Rancho El Rey, me regala una gordita. Pues ahí como me ven ustedes de gordito, ella me manda una gordita. Dice, hey, esa es mi hermana, ¿verdad? No es tu hermana. Eso es lo malo. Que no es tu hermana. Ya todo el mundo se quiere colgar. No, hombre, no. Por eso ya no voy a dar más información, porque... Y luego se anda colgando la gente. No, hombre. 7:37. Muy buenos días. Vámonos con el 2x1 de Manuel Turizo. ¡Ay! ¡Ya me vi! 9 días más para el Dale Mix.

0: Una lady como tú, 20 minutos a las 8 de la mañana. En 20 minutos serán las 8. Que no se te haga tarde. A ti que vas a trabajar a esta hora, ustedes que tienen algún compromiso, bueno, pues que les vaya excelente. Conduzcan con muchísima precaución. Y a quienes están almorzando, estén en el lunch, bueno, pues buen provecho. Dice, no te gusta la cheve, pero te llevaré un llavero. No, no me gusta la cerveza, oye. Hubiera estado bien chido. Mi amigo que hace cerveza, ya ven que cuando es Navidad y así, como que eventos especiales, a ellos les regalan una caja así grande de cerveza. Ya me veía yo tomando una cheve. Muy helada. Pero no, no tomo.
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0: Bien triste, ¿verdad? Pero no falta el radio escucha que va a decir, pero yo sí tomo. Échamelos a mí.
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0: Son las 7 de la mañana con 42 minutos. Dice, ah, ya borraste mi nombre. No, no borré tu nombre. Pero ya la gente sabe quién trabaja en la cervecera. Siempre mando saludos. Oigan, voy a los primeros boletos de Odín Dupeirón. Ey, pero se los voy a dar a quien realmente vaya a ir. Porque muchas veces regalamos boletos para obras, para conferencias y no van. Y me da mucho coraje. Me molesto porque... les digo, siempre hay mucha gente que quiere ir y por una cosa u otra pues no ganan, y quienes sí ganan no van, o al menos yo no los veo ahí. Yo he ido a varios y nunca los veo. Entonces, si tú realmente quieres ir a la, bueno, es un monólogo de Odín Dupeirón que se llama A Vivir, el 10 de agosto a las 8 de la noche en el Teatro de la Ciudad, pues yo tengo boletos para ti. Entonces, dice, yo quiero, apláquense las dos, apláquense. La que puso, yo quiero ir, Diego, y la que puso, yo quiero. Ustedes van a ir al Dale Mix, o sea, no, no puede ser que... vayan al Dale Mix y vayan a ver a Odín Dupeirón. O sea, no. No, tampoco. Mira, ¿quieren estar gane y gane? Denle oportunidad a otras personas. Dice, nosotros queremos ir al monólogo. ¿Quieren monólogo? Oiga, no, no es cierto. No, no, nunca les condiciono los boletos. Pero... de preferencia sí denle chance a los que no ganaron, tan siquiera para que vayan a ver a Odín Dupeirón. Ustedes van a ir a ver a Ozuna, a Manuel Turizo, a Yandel, a Luna y así. Entonces, voy a dar esos boletos. Lo único que tienen que hacer es marcar a cabina. A ver, agosto del 2026. Ok. Vamos a ver quién está en la línea. Ah, qué bueno que ya se sabe en el teléfono, porque apenas lo iba a decir y ya se lo saben. Hola, buenos días.
2: Hola, buenos días.
0: Hola, ¿quién habla?
2: Sandra García.
0: ¿Quién?
2: Sandra.
0: ¿Sandra?
2: Sí.
0: García.
2: Sí.
0: ¿Dónde está Sandra?
2: En mi casita, acostadita.
0: Ay, qué a gusto. ¿No trabajas o qué?
2: Sí, pero los placeres que me puedo dar.
0: Qué padre, me da mucho gusto. Oye, Sandra, ¿quieres ir a ver a Odín Dupeirón?
2: Sí, sí, quiero.
0: Me encanta la idea. Entonces, pues ya con esta simple llamada ya tienes par de boletos para que vayas a disfrutar de este monólogo de Odín Dupeirón el 10 de agosto en el Teatro de la Ciudad. A ver, mándame WhatsApp, ¿ok? Para registrar tu teléfono y decirte cuándo pases por los boletos.
2: Ok, muy bien, ahorita te mando el mensaje.
0: Sale, Sandra, gracias.
2: Muchísimas gracias.
0: Bye. A ti, bye. Pues ahí está Sandra, se lleva un parecito de boletos para ver a Odín Dupeirón el 10 de agosto en el Teatro de la Ciudad. Dice Diego, que tengas un bonito día, te mando un saludo, que tu día sea excelente y especial para ti. Muchas gracias, Nora. Muchas gracias, un abrazo para Nora. Oigan, tenemos el gusto culposo, ya tengo que poner la canción ganadora del gusto culposo porque se me va a acabar el tiempo.

0: 7 de la mañana con 48 minutos.
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0: Pues será más. No. Ya, mucho grosería, mucha grosería. Ella es la diva de la banda. Ella es la diva de la banda, Jenny Rivera.

7 de la mañana, ya me cansé de bailar. Ya me cansé de echar la zumba matutina. Dice, sorry, ¿qué dice? ¿Por qué sorry? Dice, yo quiero boletos para Odín. Sorry, buenos días y bendecidos días. Antes de darme los buenos días, ya me andaba pidiendo cosas. Sandra García fue la primer ganadora de boletos para Odín Dupeirón. Dice, ¿quién es Señenas? Me equivoqué, Susana, me equivoqué. Era Selena CC. Ya les dije que me había equivocado, ya acepté mi culpa. Dice, hola, me acabo de ganar los boletos. Ok, Sandra, ok, ya registré tu número por aquí, perfecto. Dice por acá, buenos días, ya estoy planeando mi viaje. Apacíguate, ya me dieron ganas de pasar, ajá, a una tienda de conveniencia por mi Six en mi termo. Selena, o por mil, no son por mil, es por 10,000. Bueno, pues ya lo saben, es en Instagram las votaciones. Estoy como Diego Herrera Locutor. A ustedes búsquenlo así en Instagram y ese guapo que vean, así de que el muchacho guapo que vean en la foto de perfil y digan, no, qué hombre tan más hermoso, ese soy yo. Ahí busquen las historias y ahí está la cajita para que voten por Selena o por Jenny Rivera. Repito, Diego Herrera Locutor. Dice Juanito, buen día. Qué hombre tan más bello. Ay, ya, apacíguate. Tú eres como Rubí. Mujer de todos, mujer de nadie. 7:51, 7:51. Dice, buenos días por Selena ese. Dice, como una descarada, pero la más hermosa. Oílo. ¡Oílo, el chavalo! Vamos, una llamadita más, ¿les parece? Un par de boletos más. 878-783-1359. 878-783-1359. Repito, 878-783-1359. Boletos para Odín Dupeirón. Buenos días, ¿quién habla? Me colgaron. En la vida me habían rechazado. Como la llamada. 878-783-1359. 878-783-1359 a la 1.

0: 1-878-78-1359 a las 2. 878-78-1359. Bueno.
1: Hola, buenos días.
0: Buenos días.
1: Hablaba por los boletos de Odín.
0: De Odín Dupeirón, ¿quién habla?
1: Alejandra.
0: ¿Alejandra qué?
1: Cervec.
0: ¿Cómo?
1: Cervec.
0: Amén. ¿No tienes otro apellido más común?
1: Sí, Lozano.
0: Ándale. ¿Qué va de a Lozano? Oye, Alejandra Lozano, pues ya tienes tu par de boletos para que vayas a disfrutar este 10 de agosto a las 8 de la noche en el Teatro de la Ciudad a Odín Dupeirón, ¿ok?
1: Ok, muchísimas gracias.
0: Mándame WhatsApp, porfa.
1: Ok.
0: Sale. Gracias. 7 de la mañana con 53 minutos. Pues ahí está, Sandra y Alejandra son las ganadoras para irse a ver a Odín Dupeirón. Vámonos con los ganadores. Bueno, la ganadora de este versus de hoy. Digo, ya sé quién ganó, o sea, nada más me estoy haciendo menso. La verdad es que ya sé, desde hace como una hora sé quién ganó, porque siempre fue a la delantera. Siempre fue adelante y obviamente tenía que ganar. 7 de la mañana con 53 minutos. Yo me voy, regreso a las 2 de la tarde, de 2 a 4 estoy contigo, así que acompáñame a través de la frecuencia exacta. Muchas felicidades a todos los ganadores del Dale Mix, muchas felicidades a todos los ganadores de Odín Dupeirón y muchas felicidades a la reina del Tex-Mex.

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7: 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No le cambies, ya estamos de vuelta. 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

8 de la mañana ya con 10 minutos en la frecuencia de XFM 107.1. Te saludo con muchísimo gusto. Mi nombre es Galo Romero. Qué placer estar contigo en este rico jueves 6 de agosto. Y con ello, hey, quiero mandar un saludo para mi amigo Estebancito. Ahí está el saludo para mi amigo Estebancito, para Sandra, Susana y para todo el Garo Team. Vámonos con más buena música. A continuación te presento a Chino y Nacho. Andas en mi cabeza.

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3: Bueno, entonces nos vamos al Dale Mix con él. ¿Sandra va a ir o qué? No, ¿quién se ganó? ¿Ya se ganaron los accesos o todavía no? Yo ni sé, la verdad, brother. ¿Quién se los ganó? Nadie, ¿no? ¿O sí? No sé, manito. ¿Quién fue? Ah, sí, en serio entonces, que ganó Susana. La más fiel del condado de Exa. Qué suerte tienen cuando uno no se baña. Chale. Ya quisiera yo también ganarme unos boletitos para ir al Chale Mix, brother. Nah, pues qué padre. 8 de la mañana con 23 minutos. ¿Cómo podría ir mejor este inicio de jueves? Algunos taquitos, cafecito. ¿Qué más? Sí, ¿no? Unos chilaquiles. Tal vez no ir a trabajar. Bueno, ustedes que pueden, aprovechen. Aprovechen. Yo tengo que poner música. ¿Vas a ver a Odín? ¿En serio? Ajijo. Pues mira, yo al menos voy a escuchar a todos los artistas del Dale Mix aquí en Exa. De verdad. Dice, saludos a Saúl, al Puga, que ya andan con todo dándole duro al jale. Ya hasta hambre les dio. ¿Tú crees que estos hombres estén trabajando hoy en día, brother? Siendo los patrones de patrones, los jefes de jefes. Saludos para Saúl y Puga, los mejores amigos de Toño, del departamento de vectores. Ahí les mandamos el saludo, brother. Que ya andan con todo dándole duro al jale. Ya hasta hambre les dio. ¿Tú crees, brother? Ahorita van a decir, no, ustedes se bajan aquí en esta colonia, así. Y ahorita venimos nosotros y bola, se van a comer taquitos solo. Ya los conozco, brother. Ahí está el saludo para ellos, gracias. Ahorita les vamos a poner una canción para que se pongan a perrear. Ok. Dice, Wiri, fue la otra persona que quién. A ver, pásenme el chisme completo. Quien sin duda va a estar en este Dale Mix, brother, es nada más y nada menos que la Caballota.
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0: Qué tremendo rolón, te lo dije, brother. 8:28, nos vamos con más música, por favor, por favor. A ver qué dice por acá. No te vas a quedar con las ganas del chico. ¿Qué? ¿Por qué? A ver, ¿cómo? ¿Cómo? A ver, cuéntame cómo. 8:29. ¿Qué tenemos? A ver. Sí. Ah, pues aquí está. Ahorita te lo programo de voladita. En un 2x3. Esto lleva por nombre Adán y Eva a cargo de Paulo Londra, brother.
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Regresamos con más, sí. 9:13, brother. 9:13 y ya a las 9:00 a.m. en el puente internacional. ¿En qué? ¿En el 1 o en el 2? Ah, en el 2. Ok, ok, está bien. Está bien, bro, está bien. Nos vamos a ir con más buena música. 9:13. Se me antojaron unos chilaquiles. ¿Quién va conmigo ahorita saliendo a las 11:00 a.m? Si se antojan. Tengo mucha muy buena música para ti. Escucha este clásico de clásicos, bro. Quiero que lo escuches conmigo.

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Es Juan Miguel con Chino Miranda en la cabina de Exa FM. Estás escuchando La Nota. What? Estás escuchando La Nota. 9:35 ya. 9:35 en Exa FM 107.1. Tengo mucha muy buena música. Y si tú te quieres reportar conmigo directamente al WhatsApp y pedir alguna canción, bueno, estoy para ti, para complacerte, ¿ok? Y así mismo nos vamos con más música. No le cambies, quédate por acá en Exa FM 107.1.

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0: andamos de regreso, hombre. 10 con 23 minutotes. 10 y 23 minutos en la cabina de XFM 107.1. Tengo mucha, muy buena música. Juevesito rico. Jueves de... Salgo a las 11 y regreso a qué horas. Hasta las 9 de la noche. Sí, sí, en la noche puro perreíto vamos a poner, ¿eh? Para que estén al pendiente. Por lo pronto nos vamos con un clasicón.
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2: Un momento, Anspac. Cuando te miras al espejo, sonríe que esa criatura que estás viendo es obra de Dios. Reconcíliate contigo mismo y decide ser feliz, porque la felicidad es una decisión y sufrir una pérdida de tiempo. En esta vida tan corta y con tantas cosas por disfrutar, la nieve del invierno y las flores de la primavera, lo dulce y lo amargo, y recuerda que cuentas con la compañía de alguien maravilloso, Dios. Este fue un momento Anspac.

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1: Sobre todas las cosas, ponte Exa FM 107.1. Piedras Negras, excelente tarde. ¿Cómo estás? Te saludo con muchísimo gusto, transmitiendo totalmente en vivo a través de la única frecuencia exacta. Sí, el 107.1, donde 24/7 te presentamos los mejores éxitos, la mejor música y la mejor barra de locutores. Es pleno mediodía, 12 del mediodía con 13 minutos. Soy Carlos Rivas. Es un gusto para mí acompañarte por acá, y más siendo jueves. Y es que hoy es día de presentarte lo que viene siendo nuestros resultados de Exa Top 6. Hoy cerramos semana. Hoy averiguamos quién se convierte en la canción de la sesión, la canción de la semana. Así que, pues es momento de que tú y yo estemos en charla. Es momento de que tú y yo nos pongamos en comunicación, que nos pongamos a la brevedad en contacto a través de WhatsApp 878-209-1301, ¿ok? 878-209-1301. Es el centro de WhatsApp. La forma en la que tú y yo podemos estar en comunicación. La forma en la que tú y yo podemos estar en charla. Por ahí nos ponemos, pues, en contacto. Me platicas cómo andas, cómo estás y con quién andas. ¿Quién anda de cumpleaños el día de hoy? Muchísimas felicidades a los cumpleaños de hoy, 6 de agosto. Que la pases increíble. Que sigas teniendo un excelente día, y qué mejor que en compañía de nosotros. Voy a arrancar presentándote lo que viene siendo el lugar número 6 de esta semana. Esto que la pasada semana se colocaba en el lugar número 5, pierde una posición más. Cae al lugar número 6 y con esto se despide para la próxima semana. Canción que cae aquí es canción que se despide para la próxima sesión. Está a cargo de la colaboración de Dana junto al Malilla. Esto lleva por nombre Si se acaba el mundo. Te lo presento como la canción de salida. Y sobre todas las cosas, sigue conduciendo con toda la precaución posible. Y sobre todas las cosas también, ponte Exa FM.
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0: Esta es 12 del mediodía, 30 minutos.
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2: El cantante puertorriqueño Rauw Alejandro fue el artista con más featurings durante el año 2000.

0: La hora exacta es 12 del mediodía, 30 minutos.
1: Son las 12 con 30 minutos. Escuchaste la exa curiosidad de la media cargo de Rao Alejandro. Siendo las 30, te presento yo lo que viene siendo nuestro lugar número 5. Esto que la pasada semana estaba colocado en el lugar número 3. Pierde 2 posiciones y baja considerablemente. Está a cargo de la colaboración de Quevedo. Colabora junto a la nueva línea. Se desprende del material discográfico El Baifo. Y sí, ha venido siendo uno de los temas más representativos de este último material discográfico del español. Lo escuchas aquí, en el lugar número 5 de la semana. Sigue conduciendo con toda la precaución posible. Yo soy Carlos Rivas. Y sobre todas las cosas, ponte. Ponte Exa FM.
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0: el mediodía con 45 minutos. Escuchaste Debí Tirar Más Fotos a cargo de Bad Bunny. Aquí a través del ritmo trending de la semana, hoy jueves, te presentamos resultados de Exa Top 6. Hoy averiguamos quién se convierte en la canción de la semana. ¿Cómo andas? ¿Cómo estás? ¿Cómo te va? Ya en este momento donde ya se empieza a ver un poquito más de tráfico. Acuérdate que acercándonos a la 1 de la tarde, el tráfico considerable del mediodía hace presencia, así que pues a conducir con toda la precaución posible. Calorcito presente, ¿eh? Esto que ni qué, esto no falta, esto no falla. 33 grados Celsius es lo que nos marca el termómetro hasta estos instantes. Te invito a que sigas súper al pendiente de la frecuencia exacta, porque nos encargamos siempre de presentarte una buena playlist para acompañarte donde quiera que vayas. Te presento a continuación lo que viene siendo nuestro lugar número 4, esto que viene siendo canción de ingreso. Semana tras semana traemos hacia ti un nuevo tema que venga dando de qué hablar y que se posicione para acá para ver qué tal le va en las próximas semanas. Y esto está a cargo de la colaboración de Crazy junto a Farruko. Colaboran junto a Steve Aoki. Nos presentan esta propuesta musical que lleva por nombre Ya Pa' Qué. Lo escuchas aquí como la canción de ingreso, lugar número 4, y sobre todas las cosas, ponte Exa.
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0: Es la una de la tarde. Te invitamos a rezar un Ave María por la paz del mundo y nuestras familias.
1: Dios te salve María, llena eres de gracia.
2: El Señor está contigo. Bendita eres entre todas las mujeres y bendito es el fruto de tu vientre, Jesús. Santa María, Madre de Dios, ruega por nosotros, los pecadores, ahora y en la hora de nuestra muerte.
1: Amén.
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1: Una de la tarde con 6 minutos. Escuchaste colaboración de la Joaquí junto a Gabito Ballesteros con eso que lleva por nombre Báilame. Lo escuchas aquí a través del 107.1. Yo soy Carlos Rivas. Yo te acompaño por acá siendo jueves y presentándote los resultados de Exa Top 6. Excelente tarde para ti que vas en sintonía de la frecuencia exacta. Conduce con toda la precaución posible. El tráfico ya considerable. Muchísima, pero muchísima precaución. Te leo, te escucho al 878-209-1301. Por ahí a la orden, al pendiente. Te presento a continuación lo que viene siendo nuestro lugar número 3. Esto que precisamente la pasada semana se colocó en el lugar número 1, se convirtió en la canción de la semana, pierde 2 posiciones y desciende hasta lo que viene siendo el lugar número 3. Está a cargo de la colaboración de DJ Goja junto a la colaboración de Jason Derulo y Melody. Esto lo escuchas aquí a través del 107.1. Lleva por nombre Mi Chico. Te invito a que sigas super al pendiente de tu camino. No le cambies para nada. Y sobre todas las cosas, Piedras Negras, excelente tarde. Ponte Exa FM.

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0: hora exacta es 1:30 p.m. Las curiosidades de tus artistas favoritos.
1: Antes de tener éxito en la música, Taylor Swift trabajó en la granja de su familia cuidando árboles de Navidad.
0: La hora exacta es 1:30 p.m.
2: Es 1:30 p.m. Escuchaste la exa curiosidad de la media a cargo de Taylor Swift. Siendo las 30 de la una, yo te presento lo que viene siendo nuestro lugar número 2. Esto que, pues, la pasada semana apenas ingresaba con nosotros, gana 2 posiciones y sube rápidamente en esta cierre de sesión. Lo escuchas aquí a cargo de la colaboración de Manuel Turizo junto a Martín White. Lleva por nombre La Guaracha. Lo escuchas aquí a través del 107.1 y sobre todas las cosas, ponte Exa FM.
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0: canción entre Paul Ranch, Rauw Alejandro y Mark Seguí con lo que vino siendo Tiroteo Remix. ¡Qué tiempos, eh! ¡Qué tiempos! Allá en el 2021, donde precisamente se popularizó este tipo de propuesta musical, y Mark Seguí fue el que hizo que se pusiera en la tendencia, ¿no? Con precisamente Tiroteo junto a Paul Ranch. Pasan algunos meses, la canción se pega brutalmente, dan paso a presentar una versión remix junto a Rauw Alejandro y todo lo demás de esa historia, ¿no? Después de ello viene Todo de Ti, también por parte de Raulito, y bueno, pusieron esos toques característicos ochenteros en tendencia por allá en el 2021-2022. Escuchas el 107.1 de frecuencia modulada, es la 1:47 p.m. Yo soy Carlos Rivas, llega el momento de yo dar paso a despedirme, pero no me puedo ir sin antes haberte presentado lo que viene siendo el tema que se convierte en la canción de la semana. Esto que se vuelve, pues, lugar número uno y se convierte en el éxito de la sesión. Hoy jueves te presentamos todos los resultados de Exo Top 6, y para ello, quien se coloca en lo más alto en esta semana es una colaboración entre Javi junto a De La Rose, un tema que fue presentado hace algún par de semanas atrás y que ha, pues, cautivado muchísimo la colaboración de ambos artistas. Y es que fíjate que esta propuesta completamente, pues, ha llamado muchísimo la atención a muchos, y es que hablamos de dos artistas completamente diferentes, ¿no? Una chica que, bueno, dentro de lo que viene siendo lo urbano, ha venido, pues, dando de qué hablar muchísimo en los últimos meses, y por otro lado, pues, un artista dentro del regional mexicano que también, ¿no?, ha cumplido con lo suyo, y que, bueno, no es la primera vez que lo vemos haciendo colaboraciones con algo urbano, pero este tema, pues, pinta para que se posicione bastante bien dentro de los próximos días. Yo te lo presento por acá como la canción de la semana, y es así tal cual también como yo doy paso a despedirme. Sigue teniendo un excelente tarde, es jueves, hace calor, conduce con muchísima precaución, mantente bien hidratado también, por cierto, y no le cambies para nada a la frecuencia exacta. Esto está a cargo de Javi junto a De La Rose, lleva por nombre Pensando en Ti. Así finalizamos, y sobre todas las cosas, ya lo sabes, ponte Exa FM.
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tenemos a Mike Towers junto a Bizarrap con Music Sessions 42. ¿Cómo estás? Muy buenas tardes, feliz jueves. Ya es jueves, preámbulo de fin de semana, jueves 6 de agosto del 2026. Me da muchísimo gusto estar contigo a esta hora de la tarde, ya en mi segundo turno. Gracias a todos los que desde muy tempranito inician escuchando Exa FM y luego salen del trabajo o van a la comida y todavía me escuchan y dicen, ¿qué rollo contigo? O sea, no sales a comer, no sales a... no sales de cabina. Y yo, claro, yo salgo de cabina, solamente que la cabina no sale de mí. Oílo. Ay, pero no, sí regreso, oigan, sí me voy a las 8 de la mañana y regreso ahorita a las 2 de la tarde. Sí voy al almuerzo, voy al gimnasio y luego ya. Estoy aquí de vuelta con ustedes. Hoy, jueves 6 de agosto, quiero mandar nuevamente una felicitación hasta el estado de Arizona, porque hoy cumple años una de mis primas favoritas, y tengo que decirlo así tal cual, una de mis primas favoritas, porque si digo que es mi prima favorita, después se me arma, gente, se me arma. Mejor así la dejamos como una de mis personas y mi prima favorita, Mónica Sánchez Martínez, que actualmente radica allá en el estado de Arizona. Le mandamos un abrazo bien fuerte y deseamos que hoy y siempre Dios la acompañe y que a partir de hoy tenga mucha salud, tenga mucha paz y mucha tranquilidad en su vida, sobre todo eso. Mientras tengamos paz, salud y tranquilidad, ya lo demás viene por añadidura. Así que un abrazo fuerte a mi prima Mónica Sánchez Martínez, que el día de hoy está celebrando un año más de vida, o uno menos, no lo sé, pero bueno, pues un abrazo y seguimos acumulando celebraciones para cuando vengan, que se arme la pachanga. Son las 2 de la tarde con 16 minutos, 2 con 16. Yo tengo más música y platicaremos de todo lo que está pasando en la casa de los famosos. ¿Quiénes son los nominados? ¿Te gustó? ¿No te gustó? ¿Por quién votas? ¿Quién quieres que se vaya? Bueno, lo platicamos en un ratito más.

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Escuchamos a Hasley con Lucky en XFM 107.1 Piedras Negras. ¿Cómo estás? ¿Cómo va este juevesito 6 de agosto del 2026? Espero que estés teniendo un excelente y bendecido día en esta ya tarde. Sorry, estaba viendo un video, gente, y no podía dejar de reír, pero ya, todo tranquilo, todo tranquilo. Vamos a platicar sobre la Casa de los Famosos. El día de ayer fue miércoles de nominación. Oigan, se acaba bien tarde, uno tiene que estarse durmiendo casi a la 1 de la mañana por estar viendo la gala de nominación. Nadie te trae, Herrera, nadie te trae viendo el programa. Pero, bueno, pues ayer tuvimos un evento y llegamos ya tardecito y nos tocó ver justamente cuando dieron a conocer a los nominados y la placa quedó de la siguiente manera. Gema Garoa, fíjate que con Gema tengo un problema muy grande. Me pasa lo mismo que con Aldo, o sea, no soy fan, pero siento que le ponen saborcito a la edición, o sea, a esta cuarta edición de la Casa de los Famosos. Se me hace muy falsa, se me hace como que alguien le dijo afuera, oye, pégate mucho a Karina y a Aldo porque ahí está el éxito, ¿sabes? Como que ella va muy concentrada a estar siempre en la sombra de Aldo y Karina, que pues se consideran los dos habitantes más fuertes de la cuarta edición de la Casa de los Famosos. Digo, no sé cómo lo vean ustedes, pero yo sí lo veo así como de esas garrapatas que nada más van y chupan la energía de la gente. Memo Schutz, para muchos está siendo como que el descubrimiento de la cuarta edición de la Casa de los Famosos, pero sí tiene mucho que ver lo que dijeron las personas, bueno, la persona que se le posicionó enfrente, creo que fue el S. Pérez, que le dijo que quería caer bien a todos, o sea, como que él quiere ser el buena onda y como que estar bien con todo mundo y realmente como que todavía no logra encajar, no logra sacar su verdadera personalidad. Y por eso creo que la gente, bueno, los habitantes por segunda ocasión mandaron a la placa de nominados a Memo Schutz. Otro de los que está nominado es Massad. Massad sí se veía venir. Creo que a unos no les gusta tanto su forma de ser. Pues al ser de otro país, como que sus comentarios son más tajantes, son más de una manera como secos, como que no tiene mucho tacto para decir las cosas, y es por eso que pues nominaron al Massad. Jimena Herrera se me hace buena, pues buen habitante, como que si se queda o se va, la casa no va a tener problemas. Y Ernesto La Guardia, otro de los sorprendentes nominados de esta placa de la segunda semana de la Casa de los Famosos, pues siento que si no se ponen las pilas, fácilmente lo pueden eliminar. O sea, si no da más contenido, si no se pone a hacer algo, a definir su personalidad dentro de la Casa de los Famosos, siento que le pueden dar una patada en el trasero. Entonces, pues ahí está Gema Garoa, Memo Schutz, Massad, Jimena Herrera y Ernesto La Guardia, los nominados de esta semana. ¿Tú quién crees que se vaya? ¿O por quién no votarías y por quién sí votarías? O sea, ¿quién te gustaría que se quedara y quién te gustaría que se fuera el domingo? Que por cierto, hoy es el juego por la salvación, hoy hacen la eliminación de los habitantes para ver quiénes son los finalistas que se van a enfrentar a Moisés Peñalosa, que es el líder de la casa en esta semana. Dice, buenas tardes, puedes felicitar a Giovanni González, por favor, que está cumpliendo años. Un excelente amigo. Giovanni, muchas felicidades, que Diosito te bendiga, pásala increíble, disfruta bastante tu día y a celebrar, es jueves. Te va a tocar celebrar todo el fin de semana, ni modo.

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4: Hey, ¿cómo estás? Feliz jueves, ya jueves 6 de agosto del 2026. Me da muchísimo gusto estar contigo a esta hora de la tarde. Gracias por acompañarme en este también segundo turno, a todos los que me acompañan desde Ponte Activo y todavía están en sintonía de la frecuencia exacta. Muchísimas gracias. Dice, bendecido y calurosa tarde. Aún es jueves, Armin. Todavía nos falta mucho para que termine este jueves, así que hay que disfrutarlo, hay que pasarla bien. Ya mañana es viernes, que esa sea tu emoción, que mañana ya es fin de semana otra vez. ¿Qué hay que hacer este fin de semana en Piedras Negras? Está bien aburrido, ¿verdad? No lo sé, ¿qué...? ¿Qué hay? ¿Hay alguna boda, alguna quinceañera? ¿Alguna, bueno, graduaciones? No creo, ¿verdad? Hablando de bodas, de quinceañeras, de graduaciones, amigos, se los tengo que decir, porque en verdad me da mucha pena. Me da mucha pena. Cuando tú organizas un evento, tu boda, una quinceañera, una graduación, y contrates a un DJ o contrates a un grupo versátil, siento yo que de lo que menos se preocupan los novios o los papás de la quinceañera o los organizadores de la graduación es del protocolo. ¿A qué me refiero con el protocolo? Me refiero a la presentación de los novios, a la presentación de la quinceañera, a los juegos nupciales, a la presentación de los graduados. Todo eso, ¿no? Cuando alguien tiene que hablar en el micrófono, con el respeto que me merecen todos los DJs, hay muchos DJs muy buenos, muy, muy buenos, que te saben manejar una fiesta, que saben cuándo cambiar la música, cómo jugar con la música para que siempre haya ambiente en la fiesta. También hay grupos versátiles que tienen muy buenos maestros de ceremonias, muy buenos presentadores. Pero hay unos que no. Hay unos que no y terminan por arruinar la boda o terminar la quinceañera. Me han tocado bodas, no les miento, bodas en las que el DJ se está quejando de las cosas, así literal, o sea, ¿qué sigue? Ah, la canción con el papá, pero no me la dieron. A ver, ¿qué canción? Dígame, ¿qué canción le pongo en la boda? ¡Que se escuche los aplausos! ¡Venga! Ahorita les dan de cenar. En la boda, en el vals, en el momento más bonito, más esperado por los novios, carísima que les salió la boda, tener a 200, 300 personas cenando y que llegue alguien de esa manera a arruinar tu evento, neta, no está chido. En verdad, no está chido. Entonces, hay gente que se dedica a eso. Hay gente que se dedica a ser maestro de ceremonias, que tú puedes contratar los servicios y que puedes tener exclusivamente a una persona que le dé la importancia a esos momentos. Como un ejemplo, a mí también me choca que cuando la quinceañera está bailando con el papá o los novios están bailando su primera pieza, la novia con el papá, el novio con la mamá, estén hablando arriba de la canción. ¡Aplausos! ¡Qué bonito momento! No puedo. Arruinan el momento, o sea, arruinan ese momento íntimo de la pareja, de la quinceañera con el papá, todo mundo está poniendo atención, los aplausos nacen, los aplausos son muy orgánicos cuando están bailando los festejados, la gente va a aplaudir, o sea, no tienes tú que pedir que aplaudan. Sí, necesitamos dar cursos para maestros de ceremonias, por favor. Le voy a decir a Pato, porque Pato fue mi maestro justamente en este tema. Pero bueno, total, no me estoy dando publicidad, para que no me regañen, tampoco estoy dando publicidad a los maestros de ceremonia, solamente que me ha pasado, y pues si tengo la oportunidad de decirles a ustedes que tienen algún evento en puerta, pidan referencias a los DJs o a los grupos versátiles sobre la voz que van a poner para presentarlos y que tengan experiencia. Y si no, repito, contraten a uno. Y van a ver que su momento se va a ver bien bonito y va a lucir muy bonito. Son las 3 de la tarde con 19 minutos. Vámonos con más música. Llega Carlos Vives junto a Shakira. Se llama La Bicicleta.

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0: Ramón junto a Mau y Ricky con esto que se llamó Chamba en Exa FM 107.1. Son las 3 de la tarde con 43 minutos, 3:43. La temperatura en este momento se encuentra en los 36 grados Celsius. Oigan, el que tuvo un fiestón el día de ayer y me dio mucho FOMO, como dice la chaviza, porque no pude estar ahí y sí fui invitado, pero se me juntaron dos fiestas y pues ni modo. Me tuve que también ir temprano a mi casa porque hoy trabajo a las 5 de la mañana, por lo tanto no me podía desvelar. Pero pues que Damián Martínez se armó un fiestón, oigan. 6 grupos tocaron en su fiesta. Yo no puedo contratar a uno, me sale caro contratar uno nada más para mi fiesta. Y el Damián, a los de la experiencia, que por cierto ya habían anunciado que se retiran de la música. Malamente, porque son los únicos de la música tejana, pero estuvieron los de la experiencia, los de Comando Adictivo, los Aliados, Clave LH, estuvo Latido también, y quién más, no sé quién más se me olvida, pero oye, ¿qué onda? ¿Qué onda con el Damián? Tenía mucha lana, ¿o qué? Sí, deja los grupos para irme a trabajar a uno, aunque sea ahí de animador. Solo. Ahora, muchas felicidades a Damián Martínez. Espero que se la haya pasado muy bien. Que ya vi que sí, se la pasó extremadamente bien. Y que Diosito lo bendiga. Que Diosito lo bendiga. Que Diosito lo bendiga muchos, muchos años más. Y que le regale paz, salud y mucho amor de su familia y de toda la gente que lo rodea y que lo quiere. Y nuevamente una disculpa pública por no poder haber estado ahí el día de ayer. Saludos a Damián Martínez. Son las 3 de la tarde, 44 minutos. 3:44. Continúo con más música. Ando bien trabado, oigan. Desde la mañana ando muy trabado. Eso ya es una señal de que necesito vacaciones. Yo sí necesito vacaciones. Y todavía me falta como 2 meses para mis vacaciones. ¡Ni modo! 15 minutos a las 4 de la tarde, en 15 minutos a las 4, vámonos con Maluma, baby. Viene Bebe Rexha. ¡Ah! ¿Sabes qué? No, tengo que regalar un par de boletucos para Odín Dupeirón. Sí, tengo boletitos para Odín Dupeirón. Si quieres ir a ver a Odín Dupeirón, que está este próximo 10 de agosto, aquí en el Teatro de la Ciudad a las 8 de la noche. Tengo pase doble para que tú vayas a disfrutar de a vivir este monólogo de Odín Dupeirón. 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Ahí está la llamada. Ahí está la llamadita que necesito para los boletucos. Hola.
1: Hola, bueno.
0: Hola, ¿quién habla?
1: Habla Mario Portillo.
0: Mario Portillo.
1: Así es.
0: Mario Portillo. Oye, Mario, ¿quieres ir al monólogo de Odín Dupeirón?
1: Sí.
0: Ok, pues me encanta la idea. Tienes un par de boletitos. Nada más, escríbeme por WhatsApp. ¿Tienes el WhatsApp de Exa?
1: No.
0: Bueno, ahí te va para que lo anotes. Porque necesito que me mandes un WhatsApp para poder anotar tu número. Porque si me lo dices al aire, después te van a estar marque y marque y te van a llegar mensajes. Y no, yo no quiero. Yo no quiero que te divorcien.
1: Ok.
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1: Es que se me... Con el radio se me revolví.
0: Sí, bájale un poquito a tu radio porque de hecho mis oídos están sufriendo un poquito. Ahí está ya. Ok, escúchame en el celular. 878.
1: 878.
0: 209.
1: 209 1301 1301.
0: Ahí está, ahí ponle WhatsApp de Exa FM o ponle Exa FM Piedras. Ahí mándame WhatsApp y dime, hey, soy Mario. Y ya para poder tener tu celular y decirte cuándo puedes venir por tus boletos, ¿ok?
1: Okay, muchas gracias.
0: Sale, Mario. Gracias por escuchar, Exa. Pues ahí está, 3:48 p.m. Mario Portillo se lleva un parecito más de boletos para disfrutar del monólogo de Odín Dupeirón.
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5: Un momento, Anspac. Cuando te miras al espejo, sonríe, que esa criatura que estás viendo es obra de Dios. Reconcíliate contigo mismo y decide ser feliz, porque la felicidad es una decisión y sufrir una pérdida de tiempo. En esta vida tan corta y con tantas cosas por disfrutar, la nieve del invierno y las flores de la primavera, lo dulce y lo amargo, y recuerda que cuentas con la compañía de alguien maravilloso, Dios. Este fue un momento Anspac.
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